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Correr a todas partes al mismo tiempo para creernos dioses.

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Arrojando las lágrimas de los perros con un puño de oro.

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Una que mata. Y se ríe de las dos. La primera no se acuerda de los girasoles.